Estábamos escuchando música del mexicano Caloncho a esta hora de la mañana, optimistamente empezando esta jornada cuando son ya las 8:08. Saludos a quienes nos escuchan en el en vivo. En el en vivo estamos en la mañana. Un poco fría, algo de garúa cayó para despertarnos, pero fuera de eso, todo ha sido maravilloso para empezar esta jornada de labores. Recuerden comunicarse conmigo al 099-199-5838. El número ya está habilitado para que puedan ustedes entrar en contacto con nosotros y nos comenten sus dudas. Hoy continuamos con la temática de esta semana, quizás la temática más importante de esta semana, que ha sido el tema de la lactancia materna, y para eso vamos a conversar con una persona que nos va a guiar en este tema, pero primero...

0: Noema Chamba Castillo es nuestra invitada el día de hoy en UNL Noticias para poder hablar de lo que hemos estado abordando durante esta semana, ¿no? Toda la semana hemos estado hablando de la lactancia materna, hemos hablado del lactario que tiene la Universidad Nacional de Loja en Bienestar Universitario, dos salas que existen también en otras, en dos facultades, en la educativa y en la jurídica, pero además de eso, sí ha sido necesario que ya entremos en temas un poco más específicos que tienen que ver ya en el campo de la medicina familiar y comunitaria y la orientación, la guía que se debe tener siempre respecto a la importancia de la lactancia, por qué es necesaria, por qué es indispensable, sacarnos de la mente algunos mitos, aclarar algunas novedades respecto a este tema. Noema Chamba Castillo nos está acompañando, ustedes ya la pueden ver en pantalla, docente de la carrera de enfermería. ¿Cómo estamos, Noema? Bienvenida.
1: Bueno, primeramente, muy buenos días con todos. Muchas gracias por la invitación y también felicitar por abrir estos espacios para hablar de temas muy importantes como lo es la lactancia materna. Bueno, si bien es cierto, para entender este concepto es importante no solo entenderlo como dar leche al bebé, ¿sí? Hay dos conceptos muy importantes que nosotros manejamos. Uno es de la Organización Mundial de la Salud, que refiere dar la alimentación, obviamente, con leche que secretan las glándulas maternas de la madre, ¿sí? Ya sea esta de forma directa cuando acercamos al niño al seno, o también de forma que se extrae, ¿sí? Según, pues, los requerimientos, ¿no? Y ya cuando hablamos de un concepto un poco más científico, se entiende como un proceso complejo, ¿sabe? Como un proceso biológico, ¿sí? Nutricional, psicológico, social, que tiene el niño desde su nacimiento hasta su primera infancia.
0: Bien, empecemos entonces desde el nacimiento. Cuando hablamos de la lactancia materna, bueno, voy a aterrizarlo a términos un poco más criollos.
1: Sí.
0: Por ejemplo, cuando hay alguien bajo de defensas en la casa, y es del típico primo o hermano que se enferma todo el tiempo, hay quien le dice, lo que pasa es que al guagua no le dieron el calostro de la mamá. Entonces, lo que hacen es, bueno, buscan a alguien que esté ordeñando vaquitas y que haya parido recién y le dan el calostro de la vaca para elevar las defensas. Entonces, si hablamos de lactancia materna, ya desde el primer día es indispensable.
1: Exactamente, a partir de la primera hora del nacimiento del bebé, es muy importante que este comience a lactar, y hay que entender que la leche, sus componentes van cambiando progresivamente, ¿no? Entonces, en una primera etapa, en los 2, 3 primeros días, se concentra la leche materna, el calostro, perdón. Luego, en una segunda etapa, o sea, unos desde el día 3 hasta el día 5 ya tenemos una leche madura, que es una leche que va en transición, ¿no?
0: Pero es cierto que el calostro tiene estos...
1: Sí, efectivamente. El calostro, la leche materna, sí, tiene distintos componentes, entre ellos proteínas, vitaminas, enzimas, hormonas, factores protectores, sí, que ayudan muchas de las veces a fortalecer la microbiota del bebé. Entonces es indispensable, y también, bueno, médicamente se conoce como la hora y la regla de oro, ¿no? Entonces, en circunstancias normales, y si es que lo permite, ¿no?, sería lo recomendable dar de lactar.
0: Ya, en perdón, la primera hora, ¿sí? Los siguientes días, entonces.
1: ¿Qué pasa? Aquí hay un dato maravilloso, ¿sí? Se considera a la leche como un tejido vital, ¿sí? Un tejido vivo. ¿Por qué? ¿Qué pasa? Ninguna de las industrias, sí, en sus componentes va a lograr obtener estas cantidades precisas de componentes dentro de sus fórmulas, ¿no? Y aquí radica su importancia. Porque la leche materna que produce la madre, sí, se va a adaptar a las necesidades del bebé. Tengamos en cuenta un caso. Por ejemplo, nace un bebé prematuro, ¿no? Entonces, la leche que va a secretar la madre va a tener mayor concentración de proteínas, va a tener mayor concentración de factores protectores que ayuden a su organismo a adaptarse. ¿Sí? Entonces, eso es lo grandioso, que el tejido se considera un tejido vivo porque se adapta a las necesidades del bebé. Y es esto que las industrias, pese a los avances científicos,
0: no van a poder igualar.
1: No pueden igualar. Y por eso se dice que es también la primera vacuna que tiene el bebé. Cabe recalcar que esto no sustituye, obviamente, el resto de inmunizaciones que debe llevar a cabo, pero sí es indispensable para ayudar a un desarrollo más óptimo y saludable saludable del bebé.
0: Bueno, como sociedad hemos nosotros tratado de darle valor a las cosas de acuerdo al precio que tienen, al costo que tendríamos que pagar para poder alcanzarlo. Y por ejemplo, cuando hablamos de los suplementos a la leche materna, de las alternativas a la leche materna, uno se da cuenta que son carísimos, sí. son extremadamente caros. Entonces, de ahí uno podría decir, imaginen cuán valiosa es la leche materna, que para poder reemplazarla hay que pagar muchísimo.
1: Exactamente. Bueno, dentro de los beneficios debemos tener en cuenta que no solamente es un factor protector para el niño, porque si bien es cierto, va a prevenir en él enfermedades respiratorias como las neumonías, el asma, incluso enfermedades como la diabetes y la hipertensión a futuro, ¿no? Y aquí un dato muy importante que leía de un estudio que realizaban en los Estados Unidos, es que para las personas se considera un factor desencadenante para los trastornos compulsivos alimentarios como la anorexia, la bulimia. Entonces, en este estudio lo que hacían con este tipo de personas que padecían estas enfermedades era un trabajo en conjunto, ¿no? Llevar a la madre, obviamente ya no va a dar de lactar como tal, pero sí simulan con un biberón, cargan a la persona, ¿sí? Para generar ese vínculo. Porque recordemos que no es solo dar leche al bebé, es generar un vínculo con su hijo, ¿sí? El calor, el piel a piel, ¿sí? Incluso el olor de la madre. Crear un entorno seguro, tanto para la madre como para el niño, ¿sí? En cambio, vamos a ver los factores protectores en la madre, sobre todo este tema de depresión posparto. Entonces, con la ayuda de la lactancia materna vamos a favorecer, ¿sí?, que esto no se produzca en la madre. Y como sociedad, principalmente el factor económico. ¿Sí?
0: Claro, bueno, eso íbamos, lo que quería mostrar era el hecho de que para poder suplir a la leche materna hay que pagar mucho y es tan valiosa. Tengo saludos, gente que nos está escribiendo por interno. Marjorie Jaramillo manda muchos aplausos. Katy Hidrobo dice felicitaciones, licenciada Noemita, que viva la carrera de enfermería de la UNL. Michelle Mejía dice felicitaciones, licen Noema, un tema muy importante a tratar. Gracias a los mensajes que siguen llegando, pueden dejarnos en Facebook, los leemos apenas vayan llegando. Bien, por otra parte, hay muchas conversaciones respecto a cuánto tiempo debe mantenerse, ¿sí? ¿Cuánto tiempo debe estar un bebé lactando? ¿Cuánto tiempo es recomendable que la madre le dé? Bueno, ¿cuál es qué nos recomienda la ciencia?
1: Perfecto. ¿Qué nos recomienda? Principalmente la lactancia materna exclusiva hasta los 6 meses. ¿Sí? A los 6 meses.
0: Es decir, únicamente ese alimento.
1: Es únicamente la leche materna. Sí, a partir de los 6 meses los pediatras obviamente van a recomendar ya una alimentación complementaria, pero no vamos a dejar de lado la lactancia, ¿sí? Van a trabajar los dos en conjunto para poder cubrir las necesidades del bebé, ¿sí? Esto se debe mantener hasta los 2 años, ¿sí? Del niño o de la niña. Y también aquí un punto también importante, que es este destete, ¿sí? Tiene que ser de manera muy respetuosa. Sí, aquí también influyen mucho los grupos de apoyo y por qué no felicitar la iniciativa del día de ayer que inauguraban el lactario aquí en Bienestar Universitario, porque estos espacios permiten también crear estos grupos, estas redes de apoyo, porque hay que entender que la lactancia materna no tiene que pasarlo una madre sola, es un compromiso social, pero también es un compromiso que como Facultad de Salud lo tenemos muy en cuenta, ¿no?
0: Bien, ahora ya que mencionamos el tema de lactario, antes la Facultad de la Salud Humana y Carrera de Enfermería presente, transformando la educación, excelente, Magíster Noema, dice el doctor Byron Serrano, decano de la Facultad de la Salud Humana. Señor decano, ¿cómo está? Bien, lo decíamos, ya que hablamos de lactario, mi abuelita se quedó en casa y crió a mis 7 tíos junto a mi papá, y había la posibilidad de que los bebés siempre estén
1: a libre demanda.
0: Sí.
1: Ya, perfecto.
0: Ahora la situación ha cambiado muchísimo. Si los dos no trabajan en casa, la situación económica puede ser muy difícil en casa. Entonces, ya la situación se ha complicado. ¿Qué consejo se le puede dar a una madre que trabaja 8 horas diarias, a veces 9, a veces 10, que no tiene acceso a su hijo todo el tiempo? Bueno, tiene sus horas de lactancia, digamos, trabaja 6 horas, pero que no puede tener al hijo todo el tiempo, ¿qué consejo se le da?
1: Muy bien, bueno, aquí es realmente importante, ¿no?, las estrategias, porque una es tener el problema que lo vivimos, ¿no?, en nuestra sociedad, pero también como facultad de establecer

0: mantenemos al ambiente, hay que tener en cuenta dos situaciones. Una, en la sierra va a durar aproximadamente 6 horas al ambiente, y en la costa solamente 4 horas. Sí, entonces hay que tener en cuenta esas dos variaciones. Sin embargo, en los lactarios, como cuentan con su congelador, sí, nosotros se regula y se mantiene a los 5 grados, que es lo óptimo. Ahora, para la persona poder brindarle, ¿no?, la leche al bebé luego, uh-huh, es importante que no se caliente en microondas o directamente en una olla, ¿sí? Uh-huh. Se lo debe hacer a baño maría. Entonces, son todas estas indicaciones, son todas esas pautas que nosotros como carrera brindamos,
1: que
0: ¿no?
1: Que a mí me parecen bastante lógicas, pero que una madre primeriza de pronto...
0: Exactamente.
1: No lo comprende.
0: Entonces, hablamos ya de poder fortalecer estas estrategias, proponer políticas públicas que favorezcan a este grupo también, ¿no? Y bueno, como carrera especialmente, no solo se trata de cuidar a un enfermo, ¿no? Sino también trabajamos en dos líneas, ¿sí? Como la prevención y la promoción. ¿Cómo lo hacemos? A través de una educación, pero basada siempre en evidencia científica y obviamente conociendo muchas más actualizaciones, más tips, pero ¿cómo llegamos a ello? Mediante una red de apoyo. ¿Sí? Uh-huh. Que la conseguimos a través de los grupos. Es muy bonito trabajar desde la carrera porque existen estos espacios, ¿sí? Trabajamos en conjunto con las instituciones de salud de toda la localidad. Ellas a su vez generan estos grupos de lactantes, de madres, ¿sí? Y son nuestros estudiantes quienes a través de recibir materias como el cuidado de la mujer, como el cuidado del recién nacido, obtienen toda la información y brindan, ¿sí?, esta calidad de atención a este grupo de pacientes. Entonces es un vínculo muy cercano que también se establece entre profesional y paciente.
1: Bien, ahora, todos los nutrientes que tiene la leche materna, uh-huh, todos los beneficios que tiene la leche materna, bueno, evidentemente vienen de la madre. Si la madre da esto es porque también lo está perdiendo. Entonces, la alimentación de la mamá es también muy importante.
0: Es indispensable, aunque, por ejemplo, aquí hay un... Bueno, mito.
1: ¿Ya?
0: Sí, exactamente. Siempre nos hablan de alimentos milagrosos. Uh-huh. ¿Ya? Entonces, ¿qué pasa? Realmente para mayor producción de leche no necesariamente se necesita un alimento milagroso, sino que la única evidencia es realmente hacer este apego del niño y favorecer la frecuencia de la succión. Sí, eso va a favorecer porque se van a liberar algunas hormonas como la prolactina, la oxitocina, que va a permitir el descenso de la leche, ¿no? Pero si bien es cierto, la alimentación durante el estado de gestación es muy importante, ¿sí? Proteínas, uh-huh, todos los días, ¿sí? En todas sus formas, ¿ya?
1: Como si estuviese frutas, yendo al gimnasio.
0: Exactamente, uh-huh, frutas y verduras de todos los colores, uh-huh, ¿sí? En la mayoría hacer mucho énfasis en evitar el consumo de alcohol, de tabaco, de también situaciones estresantes, ¿sí? Porque si bien es cierto, factores como el estrés, la ansiedad, la depresión, van a bajar esa producción de leche y también van a desestabilizar a la madre. Entonces, sí, es muy importante también establecer una alimentación adecuada y también llevar de la mano el manejo de los factores estresantes.
1: Nuevamente hablamos de el acompañamiento que se debe dar o que se requiere para que, por ejemplo, la dieta sea la adecuada, ¿no? Porque de pronto uno dice, piensa en blanco y piensa en calcio y dice, bueno, voy a tomar un litro de leche al día para ver si así logro suplir todo el calcio que estoy dejando.
0: Exactamente, por eso es importante mencionar que cada proceso es diferente. Uh-huh. No es lo mismo, uh-huh, para esta madre que para otra madre. Sí, las condiciones son diferentes. Obviamente se brinda la educación, pero siempre también basándonos en una realidad que vivimos, a la realidad de la paciente y poderle dar, nosotros acá también se maneja una materia de alimentación y nutrición, entonces yo creo que es muy importante para poder establecer unas pautas u orientaciones adecuadas a cada madre, pero también teniendo en cuenta la realidad que lleva esa madre. Sí, uh-huh, la realidad económica, la realidad social, la disponibilidad de tiempo.
1: Uh-huh. Y claro, ¿la alimentación es suficiente? ¿Es necesario? ¿Es siempre suplementar?
0: No en todos los casos, pero sí uno de los suplementos que se utilizan bastante son las tabletitas de hierro. Uh-huh. Sí, aquí también un consejo es siempre tomarla con alimentos cítricos.

0: para
1: mejorar poder, absorción.
0: Exactamente, mejorar su absorción. Sí, pero como le dije, no es en todos los casos porque no es el mismo proceso en cada una de las madres, siempre va a variar, siempre es diferente las necesidades.
1: Bien, bueno, nos va quedando claro, más mensajes que van llegando por acá. Uy, moví la cámara. Los que hay más mensajes que van llegando por acá. Denny Caridad y ahora Polo dice: excelente, estimada Noema. Perdón que se me movió la cámara. Ahí está. Excelente, doctora Noema. Licenciada Noema, felicidades a la licenciada Noema, dice Santiago Sarmiento. Un tema muy importante a nivel comunitario, ya que resuelve dudas e inquietudes y a su vez rompe mitos sobre lactancia materna. Una excelente profesional. Maggie Gómez dice: un tema muy interesante. Saludos para la gente que nos está escribiendo en Facebook. Bien, mitos. ¿Tenemos más mitos sobre la lactancia materna que nos podamos comentar?
0: Bueno, una ya lo hablamos, es de la alimentación. Otra que también, aparte de la lactancia, sí, también sugieren que en algunos ambientes donde se genera un poco más de calor, ¿qué tan recomendable es brindar estas agüitas aromáticas en pequeñas gotitas al bebé? Realmente eso ya no se debería realizar. Sí, hay muchas.
1: Pero, por ejemplo, ya que vamos a hablar de aguas aromáticas, yo lo primero que pienso es en mi abuelita y mezclando leche con anís para que los gases del bebé fluyesen mejor.
0: No, aquí por eso estamos, para desmitificar. Sí. Debemos recordar que hasta los 6 meses es la lactancia materna exclusiva. ¿Qué pasa? Dentro de los componentes también tenemos electrolitos que nos ayudan, sí, a cubrir esta necesidad del bebé. Ahora, con el tema de los gases, realmente aquí, bueno, se promociona mucho el no uso de los biberones ni de los chupones, porque está comprobado que el uso de estos accesorios no permiten una succión adecuada del bebé, lo que va a generar que es los gases. ¿No? Y también pues una técnica correcta, ¿no? Que se maneja al momento de nosotros poder sacar los gases al bebé. ¿Sí? Esas son algunas igualmente de las orientaciones que se debe ir realizando exactamente.
1: Bien, bueno, hablábamos ya sobre hasta cuándo, les decíamos, ¿lo ideal sería hasta 1 año o es el mínimo adecuado? Esa parte me quedó un poco
0: exclusivo, mínimo hasta los 6 meses.
1: ¿Después?
0: Sí, a partir de los 6 meses obviamente ya viene una alimentación complementaria, que las papillas.
1: ¿Cuándo deben destetarlo por completo?
0: A partir de los 2 años.
1: ¿Dos años?
0: 2 años.
1: 24 meses.
0: 24 meses, exactamente. Pero como ya lo mencioné, tiene que ser un destete afectuoso, respetuoso, porque muchas de las veces también yo he escuchado dentro de las comunidades, ¿no?, que trabajamos, que utilizan ají en la boca del bebé, que utilizan
1: pimienta,
0: limón,
1: mostaza,
0: pimienta, todos los alimentos, también en el pezón. Recordemos que es una estructura que debemos cuidar. Oh. Es muy frágil, se crean grietas, entonces genera un problema más aún para la mamá. Y para el niño no se diga.
1: La clásica es que la mandan a la mamá de viaje unos 2-3 días para que el bebé.
0: Aquí, de hecho.
1: Por hambre, como otra cosa.
0: Exactamente. Me contaban algo muy interesante, quienes han sido mamás y en los grupos de apoyo, ¿qué les ha funcionado a ellas, no? Para tener un destete respetuoso. Y es que al momento de dejar al niño, obviamente en casa, hacen este viaje por 1 o 2 días, ¿no? Dejan su prenda. ¿Sí? Uh-huh. Su prenda de vestir con su perfume, su aroma.
1: Yo solo eso cuando
0: bebé.
1: Dejo a mi perrito.
0: Exactamente.
1: Unos días.
0: ¿Y qué pasa? Como el bebé al momento de nacer reconoce el olor de la madre, ese piel a piel, entonces esa prenda, ese olor, le permite a él sentirse seguro, sentir que su mamá está cerca. Uh-huh. Entonces es algo maravilloso.
1: Es un truco
0: realmente.
1: Que funciona,
0: exactamente,
1: ¿no?
0: Sí. Y considero yo que vendría a ser el más saludable, el más aconsejable a hacerlo con este tipo de implementos, ¿no?
1: Uh-huh. Y claro, y no solamente es el bebé, si bien es cierto, ya hablábamos del cuidado del pezón al poner sustancias que pueden lastimar permanentemente a la madre, está también la salud emocional de la mamá. Ella ya generó un vínculo durante 2 años con su bebé, y también es como muy abrupto de repente, de un día al otro, separarte absolutamente de él para que no te pueda tocar. Entonces, para ella también debe ser bastante complejo y ella también necesita compañía en ese momento.
0: Obviamente, es por eso que hablamos de esta red de apoyo. La lactancia materna no es un tema exclusivo solo de la madre o solo del bebé. También requiere el apoyo de la pareja, el apoyo de la familia, sí, el apoyo de la sociedad con este tipo de grupos, ¿no? Que ayudan a solventar muchas de las veces dudas que existen, quitar este tipo de mitos, ¿sí? Y hacerlo de la mejor manera, ¿no?
1: Bien, bueno, nos queda bastante claro, ahora que lo veía por acá conectado al señor decano, recordar que también la Facultad de la Salud Humana tiene un espacio para lactancia donde pueden ir también las estudiantes, las docentes, personal administrativo, quienes necesiten de este espacio. Ahora, ya en el ejercicio de la docencia, ¿cómo nos va como academia, como institución? Porque tenemos muchas estudiantes que son mamás, que están en periodo de lactancia, que necesitan facilidades al igual que los trabajadores. Uno ahora mismo piensa que si una docente da a luz, tiene su hijo, tiene un año para darle de lactar y trabajará 6 horas durante un año, pero no le reducimos las horas de estudio a los estudiantes. Entonces,
0: exactamente,
1: ¿qué facilidades se les da a los chicos, a las chicas?
0: Bueno, aquí hablábamos de la deserción académica, ¿no? Entonces, de una de las estrategias que lleva o que aborda la Universidad Nacional son estos espacios de lactarios, ¿no? Y de grupos de apoyo. Entonces, esto también con el fin de asegurar a nuestras madres estudiantes, ¿sí? Que no están fracasando, sino que es un acompañamiento continuo, que pueden llevar a cabo sus estudios con total normalidad, sí, pero que también pueden ejercer pues su derecho, porque recordemos que también dar de lactar a un niño es un derecho, sí. Entonces, bueno, personalmente de la carrera, de la facultad, siempre se ha brindado las facilidades, ¿no? Para que nuestras estudiantes puedan ocupar este tipo de espacios y obviamente somos muy conscientes respecto al tema, ¿no? Pues conocemos de la materia y sabemos la importancia de tener un adecuado vínculo entre madre e hijo y pues no fortalecer siempre este tipo de apego, ¿no? No limitarnos o no limitarlas a ellas o a que escojan en dos posiciones, o ser madre o ser profesional, ¿sí? Podemos hacerlo a las dos actividades en conjunto, no habría ningún problema. Siempre están las puertas abiertas, las ideas abiertas para que ellas puedan acogerse, ¿no? A este espacio, sin interrumpir obviamente la parte académica.
1: Mensaje final para todos, ¿no? Hablemos de las mamás y luego hablemos del personal de apoyo, de ese círculo de apoyo que debe estar con ellas.
0: Bueno, primeramente muchas gracias por abrir este tipo de espacio, ¿sí? Recordarle a cada madre, padre, familia, sociedad y comunidad, ¿no? Que la lactancia materna es el mayor regalo que podemos dar a nuestros hijos desde su llegada a este mundo, ¿no? Y pues a nivel de carrera de enfermería de la Universidad Nacional de Loja, reiteramos siempre nuestro compromiso con brindar una atención de calidad y calidez a nuestra sociedad, pero sobre todo recordando siempre ese trato humano, ¿sí? Eso y muchas gracias, disculpad.
1: Muy bien, ha estado acompañándonos en nuestros estudios la magíster Noema Castillo. Ella es docente de la carrera de enfermería de la Universidad Nacional de Loja. Hemos estado conversando con ella sobre lactancia materna, la importancia y bueno, y otros detalles más adicionales que estuvimos tratando.

Bien, muchísimas gracias a Noema Chamba Castillo. Ella es Sole Carrión, dice: la lactancia es un verdadero acto de amor a los tiempos. Por acá que nos escribes, Sole, un abrazo. Marjorie, Katy González también dice: excelente información. Muchísimas gracias a todos ustedes que se nos están conectando. Voy a desconectar la transmisión ahora mismo en Facebook. Continúo en la FM. Ya que estábamos escuchando a Caloncho hace un minuto, me dio ganas de escuchar otra canción de Caloncho que está bastante buena también.

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8: Muy bien, son ya las 8:41 en la versión y emisión en vivo. Estamos en la noche también. Saludos para quienes nos escuchan en el reprise. Si escuchas esto en la noche, estás en reprise, para que lo tengas en cuenta. Seguimos. Ya se nos fue el mundial hace rato, pero todavía hay ecos del mundial por ahí. Por ejemplo, que Ener Valencia va a jugar en Boca Juniors, o que la selección ecuatoriana de fútbol va a jugar un torneo amistoso contra Japón y un rival por confirmar en octubre. El único torneo que nos interesaba era el mundial, y ahora nos interesa la Copa América. Fuera de eso, jóvenes, no les aceptamos ninguna otra cosa más que hacer un buen papel en ambos espacios, digo yo. Soy ya a las 8:42. La ministra de Educación dice esto, es una cosa bastante interesante también que involucra a las universidades. La ministra de Educación, Gilda Alcíbar, detalló en entrevista con Primicias que 36 universidades e institutos podrán solicitar algún refuerzo o acción interna de la policía, a la vez que reconoció que hay casos específicos de menores involucrados en grupos criminales en las escuelas, decía ella. Las 36 universidades e institutos de educación superior que forman parte del plan de seguridad del gobierno a través del Ministerio de Salud podrán solicitar un refuerzo o acción interna de la policía en el caso de que de forma autónoma así lo determinen. Alcíbar expresó que desde el ministerio entienden que las autoridades de las instituciones tienen toda la apertura y que los delegados de las mismas harán las coordinaciones si es que necesitan algún tipo de refuerzo interno o algún tipo de acción interna de la policía si la universidad o el instituto lo considera. De todas formas, la ministra aclaró que la competencia de la policía continuará fuera de los establecimientos, pues es en los espacios públicos donde el gobierno ha visto que existe una mayor vulnerabilidad. Hay que recordar que las universidades son espacios que tienen autonomía, entonces por eso este plan se trabaja de forma coordinada. Según expuso la funcionaria, el gobierno está elaborando un plan de acción de análisis de vulnerabilidad de infraestructuras a los establecimientos de educación superior, pues hay universidades e institutos que tienen campus y espacios muy grandes y con múltiples entradas y salidas. De esta manera, las recomendaciones que brinde la policía podrán quedar en consideración de las administraciones de los administradores, de las administraciones, de las instituciones, para que tomen las acciones que consideren pertinentes. La implementación del nuevo plan de seguridad para las universidades, explican desde el Ministerio de Educación, responde a la fusión que tuvo la Secretaría, la CENESID, a esa cartera de Estado. La ministra también enfatizó que la educación superior no está contaminada por el crimen organizado, a la vez que lamentó que existan casos específicos de estudiantes de escuelas que de alguna manera se han visto involucrados en estos grupos delictivos. Y afirma que, de hecho, y de acuerdo a los análisis que hemos visto, las escuelas siguen siendo espacios respetables. Hasta ahora no ha habido grandes alertas de ingresos a escuelas por parte de grupos criminales. Son ya las 8:45. Vamos con una canción más. ¿Cómo vamos con el tema de canciones? 8:45. Recuerden que si ustedes quieren, pueden pedirme lo que quieran. De hecho, vamos a poner alguna solicitud que nos hagan. No, vamos a irnos a otro espacio. Ustedes saben que estamos en el mes de agosto. Y agosto es el mes del bolero. En el mes del bolero tenemos la potente voz de Paulina Jara recordándonos durante el día que estamos precisamente en esta fecha, el mes del bolero en los sonidos del mundo. Vamos con esto junto a Pauli para que lo escuchen y se vayan enganchando a esta movida de bolero que tendremos durante todo este mes.
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10: José Feliciano es un guitarrista y cantante puertorriqueño que ha logrado trascender géneros y fronteras. Ciego de nacimiento, Feliciano desarrolló un estilo de guitarra y una voz que lo han hecho único. Es uno de los nombres que ayudó a mantener vivo el bolero en un momento en que la música pop y rock dominaban la radio. Con su guitarra fusionó el bolero con el jazz, el folk y el rock, creando un sonido personal y único. La canción Tú me haces falta fue escrita por el dominicano Armando Cabrera. Su versión original fue interpretada por Panchito Risset en 1965, aunque ganó su fama con la cantante Claudia de Colombia. Es un bolero con toques de balada que habla de la ausencia del ser amado. La voz de Feliciano, con su característico vibrato y su llanto de guitarra, le da a este bolero una nueva vida. En UNL Radio 98.5 escuchamos Tú me haces falta en la voz de José Feliciano.

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2: Muy bien, a lo largo de agosto van a estar escuchando este tipo de canciones e intervenciones durante la programación de la radio para quedarse escuchando esta música hermosa. El bolero es una, junto a la salsa, para mí es uno de los géneros más elegantes que existe. Nunca es un mal momento para escuchar un bolero, eso hay también que reconocerlo. Son ya las 8:50. Me voy, ha sido un placer acompañarles, les voy a dejar con musiquita y continuamos con más. Un abrazo para todos, chao.

0: 19:53.
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2: 19:59.
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Hola, ¿qué tal? Mi canción favorita es El Día de mi Suerte, de Héctor Lavoe. Me gusta esto porque es una canción súper significativa para mí, ya que trata sobre una historia que a mí me dio mucha reflexión para seguir adelante en mi vida. Y me ayuda también mucho en la universidad, cuando la pongo, hago mis tareas, mis trabajos, con mucho entusiasmo. Mi nombre es Víctor Andrés Orellana, de la carrera de Trabajo Social del cuarto ciclo.

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0: 20 horas, 31 minutos.
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2: El bolero también se convirtió en una forma de narrar la cotidianidad, de hablar de las pequeñas cosas que conforman la vida. Vitín Avilés, el cantante puertorriqueño conocido como el cantante del amor, fue uno de los que mejor supo hacerlo. Con una voz suave y una sonoridad que se movía entre el bolero y la balada, Avilés le dio al bolero un toque de intimidad. El bolero, ¿por qué ahora?, es una composición de Bobby Capó, un reconocido cantautor puertorriqueño. El tema central de la canción es la traición y el arrepentimiento. Expresa el dolor y la decepción de alguien que ha sido abandonado después de creer en un amor falso, de alguien que se da cuenta de que el amor que creía verdadero era solo una ilusión. En UNL Radio 98.5, una canción que nos recuerda que el amor también puede ser una rutina. Escuchamos a Vitín Avilés con el bolero ¿Por qué ahora?

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1: 21 horas, 2 minutos.
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0: buenos días, queridos oyentes. Bienvenidos a este programa Sintoniza tu Mente y a esta emisión. Un programa radial creado por los estudiantes de la carrera de Psicología Clínica de la Universidad Nacional de Loja. El día de hoy me acompaña Doménica para hablar en este espacio sobre la temática desde el vientre. Vamos a hablar un poquito acerca de cómo se construye este lazo invisible y cómo se han analizado los factores que protegen o ponen en riesgo el apego, así como el viaje emocional que implica asumir este rol materno.
1: Así es, muy buenos días, Kelly, muy buenos días, queridos oyentes. Para mí es un gusto poder saludarles nuevamente en esta emisión y, bueno, poder compartir un tema tan importante como el que vamos a hablar hoy y, bueno, el rol de la madre, ¿no? Que es un tema del que a lo mejor poco se habla hoy en día.
0: Y ahora sí, después de esta pequeña bienvenida, vamos a dar paso a la voz de la radio para presentar nuestro invitado especial, con quien nos acompañará, en este importante diálogo, la estudiante Ruth Sedamanos. Estar con Ruth Sedamanos, estudiante de octavo ciclo de Psicología Clínica de la UNL, caracterizada por su profunda empatía, su gran vocación de servicio y una genuina pasión por ayudar a quienes más lo necesitan. Su voluntariado en la Cruz Roja Ecuatoriana y en el proyecto Fortaleciendo Relaciones Intergeneracionales, sumado a su participación en campañas y talleres en el Hospital General Isidro Ayora Alvarado, le ha brindado una valiosa experiencia directa con las personas. Gracias a esto y a la constante realización de talleres, ha desarrollado una gran facilidad para conectar con la gente y transmitir mensajes claros y sencillos sobre el cuidado de las emociones y la salud mental. Gracias a esto y a la constante realización de talleres, ha desarrollado una gran facilidad para conectar con la gente y transmitir mensajes claros y sencillos sobre el cuidado de las emociones y la salud mental, logrando llegar a todo tipo de público. A través de su cercanía con distintas personas, promueve el bienestar emocional, la prevención y el desarrollo personal. Su calidad humana y su constante preparación le impulsan a generar un impacto positivo y real, acercando la psicología al día a día de las comunidades.
1: Muchas gracias, agradecemos a la voz de la radio y a la señal 98.5 Radio Universitaria por brindarnos este espacio. Y queridos oyentes, recuerden también que pueden escucharnos a través de Facebook Live mediante la página de Sintoniza tu Mente, UNL. Ahora bien, como ya escuchamos, el día de hoy contamos con la presencia de nuestra compañera Ruth Sedamanos, que nos compartirá información relevante sobre la temática que ya hemos mencionado y que se ha preparado para el día de hoy. Esta información y esta necesidad de compartir lo que Ruth ha investigado nace justamente del proyecto de investigación de su trabajo de titulación, es decir, su tesis, para graduarse como psicóloga clínica. Entonces, bueno, eso es muy interesante porque sabemos que esta investigación no solo se va a quedar en el papel, por decirlo así, o solo en la parte teórica, sino que ella también siente la necesidad de poder compartir todo lo que ha investigado, todo lo que ha encontrado, como una forma también de brindarnos conocimiento a nosotros y, por supuesto, a nuestra comunidad.
0: Bueno, vamos a empezar con nuestra pregunta uno para nuestra compañera. Nos gustaría entender a qué se refiere el término apego materno fetal.
2: Bueno, buenos días con todos. Antes de empezar a responder la pregunta, quiero agradecer por este espacio y de igual manera quiero agradecerte tanto a ti, Dome, como a ti, Kelly, porque este espacio va a ser posible gracias a esa cercanía que tenemos como compañeras de la carrera. Y bueno, para poder definir, bueno, existen algunas definiciones tanto a nivel médico como a nivel psicológico, incluso hasta social, sobre este término. Sin embargo, para temas de la investigación hemos decidido acoger la conceptualización de un autor, Márquez, quien en 2024 señala que el apego materno-fetal es este proceso de conexión emocional que inicia durante la gestación, el cual está caracterizado por emociones y sensaciones que permiten a la futura madre reconocer a su bebé como un ser en desarrollo. Y pues esto a su vez promueve esa necesidad de cuidado y de protección en la propia madre hacia su bebé.
0: Muchas gracias por esta definición, nos queda un poquito ya más claro y nos vamos adentrando un poco a lo que es el tema. Tenemos una segunda pregunta. Teniendo en cuenta esto, ¿cómo se define el rol materno?
2: Listo. Para poder entender esto igual, voy a explicar lo que dice un autor. Mercer, en 1995, define al rol materno como esta habilidad que la mujer adquiere para poder brindar este cuidado tanto necesario como adecuados para el bebé, teniendo en consideración cuatro puntos importantes: el qué, el cómo, el cuándo y el porqué de los cuidados. Y bueno, esto a su vez, como ya saben, promueve tanto el bienestar como el desarrollo del niño.
1: Muchas gracias, Ruth. Como tú nos comentas, es como no el rol de, bueno, el apego materno fetal, la básicamente la relación que se construye entre la madre y su bebé, que va desde mucho antes del nacimiento, ¿no? Desde durante todo el proceso de la gestación y todas las experiencias y por todo lo que pasa la madre durante todo este proceso, ¿no es cierto? Pero bueno, si bien es algo que a lo mejor lo hemos pensado, ¿no? Vemos a alguien de nuestra familia que está cursando un embarazo y pensamos, claro, su relación con su hijo, que lo siente y que siente ese amor, ¿no? Pero a lo mejor no lo hemos pensado a profundidad o no lo hemos evaluado, y también creo que eso es muy importante. Pero también me gustaría saber de dónde y por qué nació el interés por este tema, por investigar este tema.
2: Okay, el interés por el tema nació desde esta inquietud por querer conocer justamente lo que tú decías. Si antes o durante la gestación ya existen elementos fundamentales que marquen la diferencia con la mamá y esta cercanía. Y además, si este cuidado debe existir desde mucho antes del nacimiento. Y bueno, esta inquietud se resuelve y ya toma total relevancia cuando se conceptualiza o cuando se describe esta problematización de ambas variables o de ambos procesos. Para entender mejor esto, voy a explicarlo con algunos datos. La OMS en 2020 nos dice que el 10% de las gestantes sufre de depresión, mientras que Calle Montero y Muñoz Chimbo en 2023 nos explican que esto evidencia hasta un 13% en Ecuador y un 45% a nivel de los países de nuestra región. Y pues bueno, con estos datos, esto limita tanto esta conexión como este lazo con el feto. Por otro lado, hablando ya de un poco de la adopción del rol materno, esto se ve o tiene dificultades por la falta de apoyo. Nosotros conocemos, el apoyo es muy importante en todo tipo de ser humano, en la etapa en la que estemos. Reina Barreto, en 2019, y otros autores en 2019 nos explican que en Ecuador el 20,4% de las adolescentes gestantes tiene o carece de esta falta de apoyo familiar en el puerperio. Para entender un poco lo que es el puerperio, es la famosa cuarentena, que no sé si han escuchado la palabra cuarentena o el posparto. Sí. Bueno, por otro lado, también otros autores, como lo son Aguilar de Mendoza y Quintanilla Campo en 2021, nos mencionan que el 50% de las mujeres gestantes chilenas no recibe este apoyo. Entonces, esto a su vez limita las capacidades de la mujer para brindar este cuidado a su bebé. Y con estos datos que les menciono, pues esto es lo que justifica de una u otra manera el interés por este tema y hacer algo por esta problemática.
1: Claro, como tú mencionas, a lo mejor, bueno, escuchamos 10%, me parece que dijiste, 13% de alteraciones como depresión, me comentabas.
2: Ajá, exacto.
1: A lo mejor escuchamos 10% en comparación con 100%, a lo mejor no se escucha tanto, pero en términos de salud realmente es algo significativo, porque estamos hablando de personas, no solo son números, son personas.
2: Exacto.
1: Y en este caso la madre y su bebé. Entonces, como ya nos mencionó, ¿no? Aparecen esas alteraciones como depresión, justamente la falta de apoyo, que sabemos que durante esta etapa del embarazo la mujer está como en una situación de vulnerabilidad por su misma situación del embarazo, a nivel físico, a nivel emocional, exacto, y a nivel social, que necesita un apoyo constante, no solo de su familia, sino también de las instituciones de salud y todo el sistema social. Exacto. Y justamente por eso también me gustaría preguntarte exactamente en qué consistió tu investigación.
2: Listo. La presente investigación consistió primero en determinar la evidencia científica sobre los factores, lo que hablábamos, los factores protectores y de riesgo del apego materno-fetal y del rol materno. Y bueno, esto es con el fin de poder identificar y también establecer los mismos factores en ambos procesos.
0: Qué interesante. Bueno, hablando un poquito, nos gustaría empezar con los factores de riesgo. ¿Qué factores de riesgo pudiste evidenciar en tu investigación?
2: Ok, como les mencionaba, tanto el apego materno-fetal como el rol materno, como lo mencionamos, está afectado por diversos factores que comprometen su adecuado desarrollo y consolidación. Si bien los resultados fueron varios los resultados, entre los que más destacan son los psicológicos afectivos, como por ejemplo, lo que mencionábamos hace un rato, la sintomatología depresiva, la ansiedad, la angustia patológica e incluso una vinculación afectiva insuficiente, lo cual esto pone en afección o afecta de manera impactante el rol materno. Por otro lado, también se encuentran los factores institucionales. Justo lo que decía Domi, estos factores institucionales son una fuente de riesgo. Por ejemplo, cuando la
3: mujer embarazada o la mujer en gestación ha experimentado esta violencia obstétrica cuando está o se encuentra en un entorno hostil clínico, o incluso cuando no se le excluye de la toma de decisiones en el ámbito clínico sobre sus decisiones o sobre su propio proceso. Además de eso, no sé si han escuchado el contacto piel con piel. Ajá, esto que sí. Se da inmediatamente, claro, con su recién nacido. Incluso hasta esto puede afectar de una u otra manera la relación con su bebé. Otros aspectos también importantes u otros factores importantes son los familiares y de pareja. También tenemos los obstétricos biológicos y los sociales contextuales, como por ejemplo, el tener falta de apoyo de la pareja, la disfuncionalidad familiar, los conflictos familiares, las madres adolescentes, el contar con un embarazo de alto riesgo, e incluso la falta de apoyo de la sociedad o a nivel de su ambiente.
1: Por supuesto, como tú nos comentas, esos factores de riesgo son aquellas situaciones que aumentan la probabilidad de que se pueda producir, como tú dices, ¿no?, alguna alteración, o que este apego entre la madre y su hijo no se dé adecuadamente, ¿no es cierto? Uh-huh. Y como tú comentas, son múltiples causas, múltiples factores, involucran, exacto, a todas las esferas de, en este caso, de la madre y del bebé, a la familia, a los hospitales, a los médicos que las atienden, a ellas mismas, a las alteraciones hormonales que se producen durante el embarazo, los cambios que se producen fisiológicamente en el cuerpo de la madre, ¿no? Todo esto, pues, en conjunto, puede ser un riesgo dependiendo de cómo, pues, se presenta la madre y de cómo también se lo trate, ¿no es cierto? Ajá. Pero así como hay factores de riesgo, también existen factores protectores, esos factores que de alguna manera hacen que los factores de riesgo, su impacto no sea tan fuerte a lo mejor en la madre y en el hijo, ¿no es cierto? Entonces, como tú nos comentabas, también investigaste los factores protectores, ¿no es cierto? Uh-huh. ¿Nos podrías comentar qué encontraste respecto a los factores protectores?
3: Claro que sí. En cuanto a los factores protectores, nosotros sabemos que como ambos son dos procesos, mientras más factores protectores exista y mientras más se relacionen estos factores protectores, esto va a ayudar a fortalecer y a promover el cuidado de la mamá y el bienestar del bebé. Igual en este lado priman bastante los factores psicológicos afectivos, ajá, como por ejemplo, una vinculación prenatal, la salud mental positiva de la mamá. También contamos con la adecuada adaptación, tanto a la gestación como a la maternidad. Otro punto que también me pareció importante a mí es el deseo previo de querer ser madre. Mm-hmm. Tiene que estar ese deseo de ser madre para poder contar con estos factores también de protección. Y otro de ellos también es el aceptar y el planificar el embarazo. Es en cuanto a los psicológicos afectivos. También encontramos los de familia y los de pareja. Por ejemplo, que la pareja sea un apoyo fundamental para su esposa y también el apoyo de su familia. Además de eso, también contamos con la funcionalidad familiar, en cambio lo contrario a lo que mencionábamos anteriormente, e incluso que la mujer se sienta satisfecha con su relación con su pareja. Y finalmente también encontramos ya como un poquito luego de estos factores importantes también se encuentran los de conducta, los conductuales, los factores igualmente como se los mencionaba anteriormente, biológicos y todos los que son los factores sociales o socioeconómicos. Uh-huh. Entre ellos se puede encontrar como les comentaba anteriormente, la estabilidad económica, la mujer que cuenta con esta estabilidad económica es muy fundamental en su cuidado. También encontramos el autocuidado de la mujer hacia ella misma. También encontramos el que la mujer acceda a esta atención prenatal temprana, desde tempranas muy anteriores a la gestación para su cuidado adecuado. Asimismo, encontramos el apoyo social, que es muy importante en esta etapa. Y también podemos encontrar, por ejemplo, la edad de la madre e incluso la primiparidad. La primiparidad quiere decir cuando son madres por primera vez, ya que esto les impulsa a buscar mayor información sobre su cuidado.
0: Bastante interesante lo que nos comentas, los datos que revelas. Además de ser tan interesantes, son bastante preocupantes. Uh-huh. Vemos que tanto como en factores de riesgo, factores de protección, hay unos que se contrarrestan, otros que faltan, otros que están demasiado y así, de acuerdo a tu investigación, y a lo que hay que prestarle bastante atención. Justo en cuanto a factores protectores, nos mencionabas un poco que en el ámbito clínico, el no tomar a la madre para que sea parte de sus decisiones, el contacto con el bebé, el sufrir por un embarazo de riesgo, y muchas aristas. Creemos que tal vez solo es una de, bueno, no tener un embarazo de riesgo, pero si tú no estás bien con tu pareja, con tu familia, en la parte económica y alcohol de forma directa o indirecta nos puede impactar. Uh-huh. Con esto, nos gustaría preguntarte, ¿por qué aún conociendo todos estos factores se decide no cuidar a la mujer, no cuidar la parte emocional a la mujer gestal?
3: Bueno, considero que esto se debe a un problema en el sistema de salud, uh-huh, y también a nivel como sociedad. Por un lado, la mujer se reconoce como una prioridad legal en el modelo de atención integral de salud, el que conocemos, el de 2014. Uh-huh. Sin embargo, aún se sigue descuidando la salud mental perinatal de la misma, tanto en el Plan Nacional de Salud Mental del 2014 como en la nueva Ley Orgánica de Salud Mental del 2024. Además, sabemos que aún sigue primando este modelo psicomédico, perdón, este modelo biomédico, exacto, en donde se separa la salud física de la salud mental. Y pues esto dificulta a los profesionales que brinden esta adecuada atención, e incluso que ellos mismos no puedan ver las señales que la mujer está presentando y se le pueda dar esta atención a tiempo. También nosotros hablamos de que los profesionales que trabajan en salud mental están muy, muy limitados en cuanto a la formación, ya que estos temas no se dan mucho en el pregrado. Y pues del lado de la sociedad, en cambio,

0: están embarazadas. Y como tú comentas, la sociedad también, si ven, hay ciertas prácticas que vienen de años atrás que a lo mejor creemos que es por su bienestar, ¿no? Pero a lo mejor son inadecuadas. Uh-huh. Y la, como tú dices, la falta de información que tienen las mamás, a lo mejor no conocen lo suficiente sobre el proceso de gestación y sobre todo lo que involucra no solo a nivel físico, sino también a nivel emocional, pues también es un factor importante que debemos tener en cuenta en este punto. Y bueno, para también conocer un poco más sobre lo que tú has investigado, nos gustaría saber cómo se puede proteger ese apego de la madre y su hijo desde antes de que sea el nacimiento y cómo se puede acompañar durante todo este camino a la madre.
1: Bueno, como los mencionaba anteriormente, existen estos problemas a nivel del sistema de salud y es importante el implementar estas leyes de salud mental que prioricen sobre todo a las madres en gestación y sobre todo que garanticen esta atención especializada. Nosotros sabemos que la atención especializada, porque cada ser humano es diferente, es importante durante este proceso. Además de eso, de que se capacite obligatoriamente a los profesionales en este tema, en esta problemática para que ellos puedan brindar una atención más especializada y humanizada. Además de eso, de que se pueda evaluar tanto los factores de riesgo, como lo mencionábamos anteriormente, a nivel individual, a nivel de su ambiente y a nivel como comunidad o contextual. También tendremos que reconocer que es importante que se fortalezcan las redes de apoyo, tanto de la familia como de su pareja, ya que lo mencionábamos que son unos factores importantes como protección, la familia y la pareja. Y además de eso, a nivel de sociedad, que seamos mucho más activos en el cuidado con la mujer, no solo de la pareja, familia, sino la comunidad como tal, porque si nosotros acompañamos emocionalmente durante este proceso de gestación a la madre, esto nos garantiza no solo un bienestar para la mamá o un bienestar para el bebé, sino que eso nos beneficia a largo plazo, ya que si una madre ha llevado un embarazo adecuado, un embarazo saludable, esto va a beneficiar a largo plazo al futuro bebé en su juventud y en su adultez, porque esto nos va a brindar seres humanos mucho más saludables mentalmente, también físicamente y para la sociedad.
0: Justamente, Ruth, muchas gracias por todo lo que nos has comentado. Yo creo que es sumamente importante y también nosotros como sociedad hacer conciencia sobre este tema, ¿no? Como tú dices, si bien el sistema de salud cumple un papel fundamental, un rol fundamental en el bienestar de las madres, nosotros también como sociedad podemos apoyar, porque sabemos que como sociedad también nosotros tenemos esta responsabilidad de pues identificar qué necesidades hay y de cierta forma hacer notar o dar voz a estas madres que necesitan que se implementen a lo mejor nuevas leyes o nuevas normas que las protejan todavía más. Y obviamente todo este proceso de que se las cuiden no solo desde el parto a lo mejor, uh-huh. porque también sabemos que muchas madres que viven a lo mejor en zonas rurales o en zonas en las que no tienen acceso a los servicios de salud lamentablemente, entonces también que pueda llegar la información uh-huh. y los cuidados a estas madres también y que se dé desde muchísimo antes de que, pues desde que se da el parto, ¿no? Pero que también que una vez que se ha dado el parto se les pueda dar un seguimiento. Ajá. Como tú dices, que se les pueda, a lo mejor hay muchos grupos de apoyo que puedan acceder a información, los controles, tanto de ella como del bebé, a nivel emocional, a nivel psicológico, cómo se siguen encontrando. Justamente. ¿Algo más a lo mejor que te gustaría agregar?
1: Claro que sí, justo lo que mencionas sobre que en zonas rurales incluso hay mucha más problemática sobre ello, ya que nosotros conocemos que en las zonas rurales es mucho más difícil acceder hasta a esta atención, a los centros de salud, poder tener estos controles que normalmente se tienen durante el proceso de embarazo y de gestación, incluso hasta por la lejanía de los lugares, estos controles suelen ser mucho más amplios. Entonces, sí sería importante también reconocer ese factor y además que también la madre debe contar con un adecuado apego seguro, ya que esto de una u otra manera va a afectar en la relación y con el vínculo que tiene con su bebé, y además de eso también va a beneficiar su rol, ya que sería importante que como sociedad tengamos en cuenta eso, de que la maternidad es importante y que debemos cuidar la maternidad, porque el peso no solo debe recaer en la mamá, no solo debe recaer en la mujer, la responsabilidad también es de la pareja, porque ajá. ambos son quienes dieron fruto y dieron vida a ese bebé. Entonces, eso sería como algo más que también me gustaría mencionar, que la verdad es un tema importante, de que de alguna u otra manera, si bien se los reconoce como prioridad en el sistema de salud, pero aún hay muchas deficiencias a nivel de sociedad y a nivel de salud más que nada en nuestro país.
0: Justamente como comentas, cuando estuvimos en las prácticas del hospital,

0: hospital, ¿no? Creo que nos pudimos dar cuenta de esto nosotros de primera mano, con las mamitas que tenían a sus bebés en neonatología porque tenían alguna complicación de salud, y como obviamente eran personas que vivían lejos de aquí, no de Loja, tenían que quedarse aquí, muchas veces estaban solas, ¿no? Y cómo notábamos que necesitaban ese apoyo, y nosotros también, a lo mejor los profesionales de salud que trabajan en contacto con las madres que nos están escuchando, sepan que a lo mejor el escucharles un momento, poderles brindar una palabra de aliento, ayuda también realmente, es como una especie de acompañamiento que se les podemos brindar, y a lo mejor empezar con acciones pequeñas, el cambio a lo mejor no se puede realizar de golpe, no podemos esperar que de un día a otro la atención que se dé, a lo mejor abarque todas las aristas de, en este caso, de este problema, pero sí empezar con acciones pequeñas que marquen un cambio realmente.
1: Así es.
0: Y bueno, igual Ruth, agradecerte por todo lo que nos has comentado, sabemos que es un proceso de investigación de muchos meses, que hay un gran esfuerzo detrás de esto, y bueno, desearte mucha mucha suerte y muchos éxitos con todo esto y con lo que sigue de aquí, sea tu vida profesional también, y que bueno, puedas seguir aportando a nosotros como sociedad, como tus compañeros también. Te agradecemos por todo lo que nos has brindado en el día de hoy.
1: Y bueno, gracias.
0: ¿Sí?
1: Sí, gracias. Sí.
0: Bueno, y en este momento también le quiero dar paso a la voz de la radio para que nos ayude con la pastilla informativa sobre la temática del día de hoy. Recordemos que la temática del día de hoy fue el apego materno-fetal y cómo esto pues está involucrado también en el rol que cumple la madre como madre, pero también nosotros cómo podemos involucrarnos como sociedad para ayudarla.
2: El vínculo entre una madre y su hijo comienza a desarrollarse desde la etapa prenatal, a través de un proceso afectivo conocido como apego materno-fetal, el cual constituye uno de los principales lazos emocionales que pueden influir en el desarrollo integral del bebé y en la construcción del rol materno. Este vínculo se fortalece mediante las interacciones y expectativas que la madre desarrolla durante el embarazo, favoreciendo el bienestar. Sin embargo, el establecimiento de este apego no depende únicamente de la voluntad de la madre, sino que está influenciado por diversos factores protectores, como el apoyo familiar, la estabilidad emocional y el acceso a controles prenatales, así como por factores de riesgo, entre ellos el estrés, la ansiedad, la depresión, la violencia o la falta de redes de apoyo. Comprender cómo estos elementos influyen en el apego materno-fetal y en el desarrollo del rol materno resulta fundamental para promover intervenciones oportunas que favorezcan una maternidad saludable y un adecuado inicio del vínculo entre la madre y su hijo.
0: Aprovechemos también este espacio para expresar nuestro más sincero agradecimiento a UNL Radio 98.5 por su continuo apoyo a nuestro proyecto y por permitirnos informar a nuestra ciudadanía en temas relacionados con la salud mental.
3: Y bueno, me voy a colar ahora mismo. Yo nunca me meto en el programa de ustedes. Sí, la voz misteriosa. Para aprovechar el espacio, este es el último programa que tenemos de Sintoniza tu Mente de esta temporada, la número 8. Quiere decir que cuando ustedes ingresaron a la universidad hace 4 años, el programa empezó. Han acompañado a este programa de una u otra manera durante toda su carrera universitaria, y primero que nada quiero felicitarlas por ese detalle, por esa dedicación. A ustedes las he visto muy seguido, a Ruth, a las tres, a Ruth, a Dome y a Kelly las he visto muy frecuentemente por acá, incluso cuando no estaban como asignadas ahora mismo. Nos han apoyado incluso en videos y cosas de la DIRCOM, y nos sentimos muy orgullosos y agradecidos con ustedes de que nos hayan acompañado durante este tiempo. Gracias de corazón, lo decimos a nombre de la Dirección de Comunicación de la Universidad Nacional de Loja, también puedo decirlo a nombre de la Universidad Nacional de Loja. Hemos contado con un gran contingente y apoyo de parte de ustedes. A través de ustedes también quiero aprovechar para agradecer a la docente María Paula de Torres, con quien coordinamos desde el principio. Y hay una cosa que adicional quiero decir. Yo siempre que alguien viene a presentarnos una propuesta de hacer un programa en la radio, yo siempre pongo como ejemplo a Sintoniza tu Mente. Por la forma en la que se han ido organizando, por la forma en la que se han distribuido funciones. Tuvimos un bache en algún momento, pero luego resurgieron y con bastante fuerza. Están muy bien organizados y organizadas, están bien distribuidas las cargas, y todo ha salido muy bien. Tanto así que yo me atrevo a decir que la profe de pronto solo llama a preguntar y dice, bueno, chicas, ¿cómo están? ¿Todo va bien? Sí, bueno, sigan nomás. No hace falta ni siquiera que un docente se meta ahí. Y este es un programa auténticamente hecho por estudiantes. Así que mis felicitaciones por este trabajo. Mi agradecimiento también como productor de la radio, les puedo decir eso. Y bueno, que les vaya bien en su vida profesional. Todas ustedes son de octavo, así que ya no las vamos a ver. De pronto volverán como invitadas. Espero que sí.
1: Esperemos que sí.
3: Que vuelvan por aquí. Pero han dejado la vara muy alta para las próximas generaciones. Mi abrazo y mi cariño para ustedes.
4: Muchísimas gracias. Nosotros súper contentas de poder compartir este espacio, de podernos desenvolver, porque creemos que psicología clínica solo es sentarte a escuchar problemas, pero psicología clínica es esto, es prevenir, es promover la salud mental, es abrir estos espacios, es poder conversar. También estamos muy agradecidas, gracias por todo el apoyo que nos ha brindado el locutor, nuestro locutor Johnny, desde el momento uno nos sentó y dijo, chicas, les voy a dar los tips para que ustedes se luzcan. Entonces también muchísimas gracias por eso, y de paso agradecemos a nuestra invitada, muchas gracias por toda la información que nos has brindado. Definitivamente a todas las personas que nos están oyendo, a todos nuestros oyentes, desde cualquier parte que ustedes estén, esta información nos sirve de muchísimo para cuidar a nuestros amigos, conocidos, madres, hermanas que se encuentran en proceso de gestación, y hacer un poco de conciencia de que no solo se trata de cuidar la gestación, cuidar antes, cuidar la alimentación, cuidar los vínculos. No sé si nuestra invitada quiere finalizar con un mensaje.
1: Claro, justamente lo que decíamos. Y para las mujeres en gestación, recordemos que este proceso va desde mucho antes, como lo mencionaba Kelly. Es importante el cuidarse a uno mismo y reconocer que este cuidado no solo es para nosotras, sino también si es que en el deseo de la mujer está querer ser madre, también este cuidado va a ser para esa próxima criatura que va a venir al mundo. Y reconocer que el cuidado es de todos, no solo de uno solo, y no solo va a beneficiar a una sola familia o a un solo grupo, sino que va a beneficiar a toda la sociedad como tal, y como lo mencionaba también Doménica, empezar desde pequeños cambios. Las parejas, reconocer mucho más la labor que hacen las madres, porque como lo mencionábamos anteriormente, existen muchas transformaciones a nivel hormonal, como lo conocemos. Hay muchos cambios a nivel también físico de la mujer, todo lo que experimenta, sus cambios a nivel de corporal, físico, a nivel mental, a nivel psicológico, y que cargar sola con toda esta responsabilidad no debería ya ser lo justo, sino también el que se involucren las familias y la pareja a ayudarla en este proceso emocional que es muy importante.
0: Muy bien, Ruth, te agradecemos mucho por toda la información que nos has dado. Yo creo que ha sido de provecho para nosotros como tus compañeras escuchándote, pero también para todos quienes nos sintonizan. Y bueno, retomando igual mi agradecimiento tanto a Johnny por toda su guía que nos ha dado durante todos estos 4 meses, sí, de proyecto. Y bueno, también a nuestros oyentes por habernos acompañado cada jueves a las 10 de la mañana, por habernos escuchado. Esperamos que hayan aprendido algo, que hayan reflexionado y sobre todo que haya sido de provecho para ustedes. Y eso, si bien esta octava emisión ha llegado a su fin, no es un hasta nunca, es un hasta luego, porque la próxima emisión, la novena emisión, en unos pocos meses también ya empieza.
4: Exacto. Sí. Y va a venir recargada con todos, con nuevos compañeros, con nuevos participantes y nuevas historias y temas que tratar. Muchísimas gracias. Esperamos que sigan siguiendo a Radio NL y podernos encontrar en una próxima.
0: Muchas gracias. Hasta pronto.

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2: 21:36.
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0: 22 horas, un minuto.
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1: Hola, me llamo Roosevelt Fabián Ramírez Armijos. La canción que más me gusta es Rayando el Sol de Maná. La escucho muy seguido porque es una canción que expresa muchas emociones y me identifico con la letra. Me hace sentir calmado. Estudio la carrera de Pedagogía de la Informática. Estoy en tercer ciclo.

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2: Antes de ser salsa, el bolero ya era un género de baile. Las orquestas cubanas, como la Sonora Matancera, le dieron al bolero una sonoridad más bailable, con percusión y vientos que lo acercaron al mambo y al cha-cha-cha. La Sonora Matancera, fundada en 1924, se convirtió en una de las orquestas más influyentes del continente. ¿Quién será? Interpretada por la Sonora Matancera con Nelson Pinedo, tiene como autores a Pablo Beltrán Ruiz y Luis Demetrio. Es uno de los temas más reconocidos de la banda. Cuenta la historia de un hombre que se pregunta quién será la mujer que lo ama. La canción se convirtió en un himno de la seducción. En UNL Radio, una canción que nos recuerda que el bolero también puede ser una fiesta. Escuchamos a la Sonora Matancera con ¿Quién será?

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0: 23 horas, 2 minutos.
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0: 23 horas, 33 minutos.
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1: A mí me gusta la música que se llama Afuera del Planeta, que es de Manuel Medrano. Esta me inspira como que el amor.
2: Ya.
1: Y me gusta escucharla así como que a momentos que estoy estudiando y así. Mi nombre es Elena Quinche y soy de la carrera de Medicina Veterinaria. Oh.

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mi canción favorita es Te Amo, porque tiene, me gusta la, cómo la componen, su forma de hacerla, y me ayuda a concentrarme mejor en mis tareas. Y me gusta mucho de escucharla en mis, o sea, es una de mis canciones favoritas porque la escucho todos los días mientras hago deberes y mientras vengo a la universidad. Mi nombre es Dayana Pinta, de estudiante de ingeniería forestal de primer ciclo.

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0: la 1 de la mañana, 30 minutos.
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2: En los últimos años, un bolero más íntimo, sarcástico y desenfadado ha surgido desde México. Daniel, me estás matando, es el nombre de esta banda. Sus integrantes se han autodenominado como los representantes del bolero glam, una fusión del bolero con el pop, pero también con una dosis de ironía y humor que el bolero tradicional no tenía. Somos Algo es el ejemplo perfecto de su estilo. La canción habla de esas relaciones que no tienen nombre, de esos amores que no son ni noviazgo ni amistad, sino simplemente algo. Una confesión de amor a un ser evasivo que no se compromete, que no quiere etiquetar la relación. La banda le da una sonoridad pop, con toques de música disco y sintetizadores, pero con la esencia del bolero. Una melodía lenta y una letra que habla de un amor que duele, aunque sea de forma sutil. En los sonidos del mundo, escuchamos Somos Algo, de Daniel, me estás matando.

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Hola, mi canción favorita es Hold On de Internet, y la escucho porque me parece que es una canción muy tranquila y la escucho todos los días porque me gusta mucho la vibra que tiene tranquila de la canción. Yo soy María José Sequilanda, de la carrera de Pedagogía de los Idiomas Nacionales y Extranjeros de octavo ciclo.

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0: Son las 3 de la mañana, 32 minutos.
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0: Son las 4 de la mañana, un minuto.
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2: Si hay una banda que ha logrado fusionar el bolero con la sonoridad contemporánea del pop, esa es Escarlata. El dueto mexicano formado por las compositoras y cantantes Lulú Mena y Dayuyo Semblat explora la melancolía del bolero, pero con arreglos más modernos y una instrumentación que va más allá de las guitarras y el requinto. En Tanto Amor, Escarlata se une a Los Rumberos, otra banda mexicana de pop. La canción es una composición de la propia Escarlata y habla de ese momento en que el amor se convierte en una carga, en un peso que se lleva a cuestas. No hay dramatismo, sino una aceptación resignada. Es el amor que se agota, el que se vuelve rutina. Una canción que demuestra que el bolero es un género elástico que puede absorber nuevas voces, instrumentos y sensibilidades. En UNL Radio escuchamos a Escarlata y Los Rumberos con el bolero pop, Tanto Amor.

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Hola, mi canción favorita es de Los Párragas, Por Verte Feliz. Es una canción muy hermosa, me inspira, me hace feliz. Mi nombre es Paulina Balcázar, soy de la carrera de Ingeniería Agrícola, cuarto ciclo.

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0: Son las 5 de la mañana, 33 minutos.
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0: Son las 6 de la mañana, un minuto.
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2: Al bolero lo hemos conocido como el género del desgarro, pero no siempre habla desde la herida. A veces habla de la ausencia y de esa distancia que duele. En 1964, el compositor mexicano Armando Manzanero escribió Te extraño, un bolero que combina sencillez con una lírica directa y conmovedora. La primera versión reconocida fue interpretada por Los Tres Haces, trío emblemático de la era dorada del bolero en México. Conocidos por su refinado arreglo vocal y su influencia en toda Latinoamérica, esta canción ha sido reinterpretada por decenas de artistas, pero la interpretación original conserva un matiz íntimo, difícil de igualar. A mediados del siglo XX, los tríos se convirtieron en una de las expresiones más importantes del bolero. El formato de tres voces, tres guitarras y un requinto se popularizó en las serenatas y los salones de baile. Escuchemos el virtuosismo de las guitarras y el romanticismo vocal de Los Tres Haces con el bolero Te extraño.

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0: Son las 6 de la mañana, 31 minutos.
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0: comandos básicos para que cualquiera pueda entenderlos. Mira.
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Mi canción favorita es Mi Bello Ángel, porque me recuerda a una perrita que tengo, que me salvó de quizás una depresión en su momento. La hace escuchar cuando estoy con ella. Y mi nombre es Kenny Uchuari, de la carrera de Derecho, y estoy en séptimo ciclo.

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0: Son las 7 de la mañana, 32 minutos.
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4: José Feliciano es un guitarrista y cantante puertorriqueño que ha logrado trascender géneros y fronteras. Ciego de nacimiento, Feliciano desarrolló un estilo de guitarra y una voz que lo han hecho único. Es uno de los nombres que ayudó a mantener vivo el bolero en un momento en que la música pop y rock dominaban la radio. Con su guitarra fusionó el bolero con el jazz, el folk y el rock, creando un sonido personal y único. La canción Tú me haces falta fue escrita por el dominicano Armando Cabrera. Su versión original fue interpretada por Panchito Risset en 1965, aunque ganó su fama con la cantante Claudia de Colombia. Es un bolero con toques de balada que habla de la ausencia del ser amado. La voz de Feliciano, con su característico vibrato y su llanto de guitarra, le da a este bolero una nueva vida. En UNL Radio 98.5 escuchamos Tú me haces falta en la voz de José Feliciano.

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0: Son las 8 de la mañana, un minuto.
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2: Es viernes 7 de agosto del 2026. Y a diferencia de ayer que llegamos con algo de garúa y lluvia cayendo sobre nosotros, hoy amanecemos con un sol hermoso. Para aquellos que nos están escuchando en vivo, saben que estamos con una bonita mañana en Loja. Bienvenidas, bienvenidos. Gracias a la gente que se está comunicando a través de www.unl.edu.es, quienes nos escuchan ahí. Además a la gente que nos escribe al 099-199-5838. Para todos ustedes, un abrazo, gracias por estar con nosotros. Bien, bueno, vamos a entrar en materia. Nuestro primer entrevistado ya está aquí y bueno, ya estamos también en línea en este momento.
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2: El ingeniero Juan Ochoa Magíster nos está acompañando ya en nuestros estudios para, en este día viernes, para hablar un poco acerca de un evento que tuvimos hace unas cuantas semanas, unas tres semanas, era ya casi un mes en realidad, que fue la entrega de certificaciones a los docentes que se certificaron, disculpen la redundancia, a través de dos programas que se lleva en que se está llevando adelante en la universidad junto con la comunidad europea, que es eTalent y el programa Entitled. Con él hablamos sobre esto, de qué trata, partamos de eso. Bienvenido, Juan, ¿cómo estamos?
3: Johnny Martín León, siempre es un gusto estar acá.
2: ¿Qué tal,
3: en Radio Universitaria 98.5. Un saludo a la comunidad universitaria y de la región sur y de todo nuestro país.
2: Bien, bueno, Entitled el año pasado inauguró una oficina en Loja, en la Universidad Nacional de Loja, un espacio que, bueno, más que una oficina, es una zona de capacitación, en realidad.
3: Sí, un CDC, un Centro de Desarrollo de Capacidades.
2: Sí, que se inauguró el año anterior con visita de algunas personalidades que nos visitaron. No sé.
3: Desde las universidades socias europeas, ¿no?
2: Sí.
3: Tenemos la contraparte europea, son las universidades
2: de Porto. ¿Es la comunidad europea directamente involucrada?
3: Sí, claro, con fondos de ellos. Trabajamos a través del programa Erasmus Plus, que reparte fondos a lo largo de todos los países en el mundo con la finalidad de mejorar ciertas capacidades. En nuestro caso, las capacidades pedagógicas de nuestros docentes.
2: ¿Qué es lo que hace este CDC? Partamos de ahí.
3: Bueno, el CDC, como lo manifestaste tú, con el apoyo de la comunidad europea, da la oportunidad a la región 7 del país, ya que la universidad es la pionera y la piloto de este proyecto en esta parte del país, de capacitarse, de certificarse y ser parte de una red internacional de docentes.
2: Esta certificación necesita un proceso de capacitación previo, no es que por el hecho de simplemente llegar a solicitar la Meladán.
3: Sí, no. Necesita un proceso, tiene un proceso, ¿no? Que inicia con la apertura de una cuenta en la red Enter a nivel mundial. Uh-huh. La red Enter es el organismo encargado de certificar a los docentes con una cuenta, ¿no? La carga de tus documentos y tus diplomas, tu experiencia docente en el sistema, y luego de eso una revisión por pares ciegos. Uh-huh. Con la finalidad de hacer una calificación de tu portafolio y analizar si puedes registrarte en la red Enter.
2: Bien. Obtengo esta certificación, ¿cuál es el beneficio que tengo al alcanzarla?
3: En primer lugar, la certificación internacional es importante porque es la primera que se da de este tipo a nivel mundial.
2: Ya
3: que como tú conoces, un técnico de aire acondicionado, un técnico de computadoras, un técnico o un médico, tienen muchos organismos a nivel internacional que certifican su actividad.
2: Uh-huh.
3: Y el docente universitario no tenía esta oportunidad. Entonces, es la primera certificación internacional
2: de una empresa, institución, organización muy seria.
3: De una red a nivel mundial, que es la red Enter, que está dedicada a mejorar la competencia profesional de los educadores a nivel de educación terciaria o de tercer nivel.
2: Uh-huh. Bien, ahora, aquí entra una, bueno, si ejemplo, eso capacita al docente que se haya certificado de que de pronto pueda presentar una carpeta para dar una clase de posgrado en una universidad de Chile.
3: Sí, claro que
2: Y los chilenos sabrán al ver el certificado que, bueno, lo certifica Enter, entonces.
3: Claro, y como es una red mundial y que su información es transparente en la red, en la página web de ellos, ellos pueden, a través del número IPIR o IPIR, son dos números, uno para la gente de ingeniería y otro para los de otros campos, pueden ver si está certificado y en qué campos está certificado.
2: Bien, allá vamos ahora. Cuando inauguramos Entitled, entendía yo que las ingenierías iban a ser las áreas que iban a verse beneficiadas de alguna manera, ¿no? Incluso el diseño, que es tan bonito, ese vinilo diseñé yo.
3: Sí.
2: Entonces, lo diseñé pensando en las ingenierías que tenemos en la Universidad Nacional de Loja. Pero me llevé una grata sorpresa cuando ya en la entrega de certificaciones vi a gente que estaba en el campo de las artes, en el campo de la comunicación.
3: Sí, Entitled fue el pionero de este tipo a nivel nacional, mano. Recordemos que en TITLE se genera por la unión de cuatro universidades ecuatorianas, ESPOL, UNEMI, SPOCH y nuestra Universidad Nacional de Loja, con su uh-huh. contraparte de universidades europeas, el Instituto de Porto, la Universidad de Vigo y el Talstes de Estonia, uh-huh. con la finalidad de llevar adelante el proyecto en TITLE, con una prueba piloto, específicamente en algo tan, en un campo específico como es las ingenierías. Pero nos fue bien, y gracias al trabajo de las autoridades de la universidad y del trabajo de toda la comunidad universitaria, se pudo ampliar este beneficio, y el proyecto tomó, más bien la Unión Europea, inyectó fondos a través de otro proyecto, eTalent, uh-huh. para las ciencias sociales, humanísticas y el área de la salud.
1: ¿Cuándo arrancó este proyecto?
3: Este proyecto está en su segundo año, empezando su segundo ya. año, y en TITLE ya está por empezar su cuarto año, que es el año que finaliza. Entonces, podríamos decir que en TITLE es un hermano mayor de eTalent, ¿sí? Con la finalidad de poder replicar todas las actividades y las enseñanzas pedagógicas que se están dando en el proyecto, también para la gente, como te comentaba, de las ciencias sociales, humanísticas y el área de la salud.
1: Yo hago la analogía con la licencia de conducir, ¿no? Yo tengo la tipo E, creo que estoy bien, o la B, no sé. Es una buena, muy buena pregunta. Ya me toca renovar el siguiente año y no sé ni qué licencia tengo.
3: Debe ser la B.
1: La B, sí, la que tenemos todos.
3: Bueno, el Sportman,
1: la Sportman llevamos en su momento, con la que todos empiezan. Y esta me autoriza para manejar un vehículo particular y se acabó. Cuando veía yo las certificaciones, vi que habían distintos niveles. No es como que recibes una certificación y todos reciben la misma, sino que hay como, no sé, grados, podría decirse.
3: Sí, hay seis niveles de certificación, ¿no?
1: En las dos categorías.
3: En las dos categorías. Si entendamos esto como el mismo instituto, la Red Enter, que entrega la certificación IPIR y IPIR para los docentes, tanto de ingeniería como de las otras ramas, y los clasifica, no quería hablar con una clasificación, sino los ubica dentro de ciertos niveles de acuerdo a sus competencias, ¿no? Uh-huh. No es lo mismo hablar de un docente que lleva 2, 3, 4 años en el ejercicio de la docencia, y un docente que ya tiene 30 años, tiene su PhD, tiene sus publicaciones. Entonces, estos docentes uh-huh. con más experiencia van a estar siempre ubicados en los más altos grados, en los altos niveles de la certificación, y esto los habilita a los docentes en los más altos grados a ser los pares revisores de otras carpetas a nivel mundial, de otros portafolios a nivel mundial, de otros docentes de otras universidades del mundo. Es más, en nuestra universidad tenemos 14, a mucho orgullo, 14 docentes que están entre las más altas certificaciones a nivel mundial, que van a formar parte de los pares revisores de la Red Enter.
1: Bien, wow, eso no lo sabía. Bien, hablemos de quiénes pueden ir, quiénes pueden ser. En TITLE me queda claro. ¿Qué áreas son las que nos da eTalent? ¿Hacia dónde van?
3: eTalent a complementar todo el abanico de áreas del conocimiento, ¿no? Entran las ciencias sociales, las ciencias humanísticas, las ciencias administrativas, ciencias jurídicas, ciencias de la salud, uh-huh. todo lo que no sea ingeniería entra de esto a complementar el ejercicio docente, porque a la uh-huh. final lo que quiere el objetivo de la Unidad Europea, aliándose con universidades ecuatorianas, es poder elevar el nivel pedagógico de enseñanza de los docentes en cursos, en capacitaciones que netamente son pedagógicas, ¿no? Muchas veces me preguntan, ¿y va a haber un curso para ingenieros mecánicos? No.
1: No.
3: ¿Va a haber un curso para geólogos? No. No, no es la transversalidad del proyecto, es la pedagogía. Sí va a haber cursos de gamificación, uh-huh. sí va a haber cursos de cómo preparar una clase, cómo utilizar herramientas de inteligencia artificial. Existen estos cursos, sí. No es que va a haber, existen. Utilicé mal el tiempo verbal. Uh-huh. Existen estos cursos y se están dictando ya desde el mes de mayo. Es más, nuestra universidad es de las primeras que siempre, por la ganas de superarse y el afán de saber más de nuestros docentes, somos los que captamos los primeros cupos siempre. Uh-huh. Y estamos terminando todos los cursos y estamos quedando muy bien a nivel nacional e internacional.
1: Es como el ciclo académico, tiene sus fechas de inicio y finalización.
3: Sí, sí, sí, sí.
1: ¿Cuándo
3: sí.
1: es el próximo?
3: El próximo, si mal no recuerdo, en septiembre no hay muchos, ni yeah. agosto, porque estamos en meses de
1: vacaciones. Pero
3: de
1: entonces es constante.
3: Constante, sí, bueno. sí.
1: ¿Cuánto duran estos cursos?
3: Entre 10 y 40 horas, uh-huh. sí. Somos las universidades las que planteamos los cursos. La Universidad Nacional de Loja ha planteado 3 Ya llevó con éxito el primer curso que se dio en el mes de julio que pasó, que fue de gamificación, dictado por la Unidad de Educación a Distancia en colaboración con ellos, y que fue todo un éxito, ¿no? No solo docentes de nuestra universidad, sino docentes de todo el país. Como te comento, son 4 centros iniciales de las 4 universidades que te había comentado, SPOCH, SPOL, UNEMI y UNL, que son los programas piloto y que cuentan su CDC abierto a todas las universidades de la región sur del país. Como Universidad Nacional de Loja hemos visitado UTPL, UID, centros, institutos de educación superior como el Instituto Loja, el Instituto Bolivariano, en donde hemos tenido gran acogida, y esperamos que estos docentes también ya se sumen a la red, porque la red no solo es de una universidad, sino del mundo.
1: No solamente estudia docentes de universidades, hablamos de la educación general, educación superior en general.
3: Sí,
1: institutos, porque mencionaste institutos.
3: Institutos superiores, claro.
1: Ajá. Bien, o sea.
3: Sí, institutos superiores, conservatorio también, porque conservatorio está considerado dentro de educación superior.
1: Cuando hicimos este acto de simbólico de entrega de certificados, digamos, fue la primera camada, la primera cohorte, la primera generación, o ya
3: no, ya tenemos más, fue la tercera entrega de pines, sí, fue la tercera, en la primera solo hubo 2, entre cual me sumo yo que como
1: pionero
3: del proyecto y director de este, tenía que hacerlo, ¿no? ¿Sí? Uh-huh. Luego de eso tuvimos una segunda camada ya con cerca de 60 docentes y ahora también un número igual, ¿no? Entonces, yo te quería dar unos números ahí,
1: por supuesto,
3: Johnny Martín, en el sentido de que tenemos al momento en la universidad ya tenemos 142 docentes certificados a través del Instituto Enter con su certificación IPIR o IPER, ¿no?
1: Bueno, seguramente voy resolviendo las dudas que seguramente me dan las personas que pregunten. Es, por ejemplo, sabemos cómo son los horarios de los de nuestros docentes. Tienen clases a veces en la mañana, a veces en la tarde, a veces al mediodía, a veces en la noche. Los horarios para estas capacitaciones, ¿cómo están
3: adaptados?
1: Son
3: variados. Como te decía, los cursos están... los docentes conocen, existe un calendario, una calendarización para el año 2026-2027 de los cursos que van a dictar, las universidades que los van a dictar, los objetivos de los cursos y todo esto, ¿no? Toda la metodología que se va a utilizar. Entonces, los horarios... Entonces, es muy flexible, ¿no? Y son muchos cursos. Solo en este año son alrededor de 26 cursos.
1: ¿Cuántos cursos tienes que alcanzar para poder obtener la certificación?
3: No, la certificación ya la tienes. Es un número que de IPIR que tú partes con esa certificación, la cual te avala para recibir las capacitaciones, ¿no? Tú lo que se puede hacer es una revaluación de tu nivel de certificación con los cursos o si obtuviste un masterado o un PhD con la finalidad de revalorizar y recategorizarte en los niveles. Pero ya lo que tú puedes hacer las capacitaciones en el momento que estás certificado, ya puedes hacerlo desde el primer día.
1: Uh-huh. Bien, bueno, pregunta del millón. ¿Cuesta?
3: Sí, sí.
1: ¿Cuánto
3: tiene un
1: cuesta?
3: Costo inicial para tú ingresar a la red de 20 euros, ¿sí? Y al finalizar, cuando tú ya te entregan la certificación y necesitas ya el número, 80 euros. Pero una buena noticia para la comunidad universitaria.
1: Sí, siento barato.
3: Sí,
1: sí,
3: $100. Los 100 euros y hablando en números, $124 más o menos, ¿sí? Hablando en números, te da acceso a un sinnúmero de beneficios, ¿no? Que no lo tendrías en ninguna otra red ni en ninguna otra institución. Estamos hablando de cerca de 25 cursos de capacitación por año.
1: Por $100.
3: Sí, con simple aritmética.
1: ¿Cuántos dolaritos por curso? Ni los de doméstica están tan accesibles.
3: Exactamente, sí. Entonces ese es el beneficio, ¿no? Y a la final, la universidad está apoyando también esta certificación, ¿no?
1: Se me olvida un detalle.
3: Y este apoyo es la devolución del dinero de certificación a través de
1: los cursos.
3: De la universidad.
1: Ajá.
3: La universidad está apoyando a los docentes con este de valor.
1: Los docentes de la universidad no pagan.
3: Pagan, pero luego la universidad, a través de un proceso, les devuelve.
1: Más redondo, ¿no? Deberíamos, de los 800 docentes deberían ya estar este rato inscribiéndose. Aparte, hay un certificado por cada curso.
3: Sí, obviamente. Sí,
1: imagínate,
3: sí.
1: Vas a
3: hacer certificado.
1: Sales con 50 diplomas, entonces.
3: Exactamente, sí. Y cursos de diferente nivel, de diferente modalidad híbrida, virtual, a través de MOOCs o diferente. Tú conoces la modalidad antes de entrar, ¿no? De diferentes horas, diferentes horarios que tú tienes para escoger. Sí, es más, es difícil tomar, en el mes de julio hubo 3 cursos. y docentes que
1: de querían pronto, los tres,
3: querían los tres, no se avanzaba, porque en realidad tiene también su nivel de exigencia, su nivel de dedicación.
1: ¿Son presenciales?
3: No, totalmente virtuales.
1: Ah, perfecto.
3: Sí, sí, totalmente virtuales, ya que lo dictan desde universidades, no solo del Ecuador, sino de nuestra contraparte de las socias europeas.
1: Bien, bueno, preguntas que me quedan. ¿Debe tener un mínimo de experiencia docente para poder acceder?
3: Sí, sí, sí, sí.
1: ¿Cuál
3: sí,
1: es este mínimo?
3: Este mínimo, no por años, ni por tiempo, ni por meses, sino por acciones, ¿no? O sea, debe tener materias tomadas, que ha dictado asignaturas ya. O sea, para dictar una asignatura, mínimo un semestre, hablemos, ¿no? Sí, tiene que tener pertenecer a redes de investigación, tienes que tener, claro, tu título.
1: Indispensablemente debe estar en investigación.
3: No. Lo es indispensable, sí, el ser docente y estar dictando clases.
1: Ya, listo.
3: Eso es un requisito sine qua non.
1: Que le daría chance, digamos, al nivel uno, si he dado clases una materia.
3: Sí, en un ciclo. Sí.
1: Perfecto, bien, nos queda clarísimo. ¿A dónde tienen que escribir? ¿Dónde tienen que ir?
3: Bueno, tienen que comunicarse, o más bien ingresar por información a la página de Enter, ¿no? Cogen y digitan en el buscador o en el navegador www.enterprof.org y se despliega toda la información.
1: En el CDC de aquí se puede ir preguntar o
3: cooperación internacional.
1: En cooperación internacional
3: a través de mi persona, que soy la persona encargada de Entitle, Vanessa Burneo, de Italent, o nuestro director de cooperación internacional, el economista Kevin Jiménez.
1: Perfecto, nos queda clarísimo. ¿Qué me falta? Yo creo que ya hemos abordado casi todo lo que se debía. ¿Algo que quede en el aire?
3: Volver a invitar a nuestros docentes a que se certifiquen. Tú has hablado y lo has desmenuzado como comunicador y social que eres, de manera más legible para toda la comunidad universitaria, las ventajas y los beneficios de la certificación internacional, tanto de Entitle como de Italent.
1: Perfecto.
3: Invitarlos.
1: Bonito, muchísimas gracias por la visita, siempre bienvenido.
3: Johnny Martín León, es un gusto estar aquí en los estudios de Radio Universitaria 98.5. Un saludo a la comunidad universitaria de nuestra ciudad y de la región sur del país, a donde está orientada el proyecto Entitle.
1: Una verdad.

Ahí está con nosotros Juan Ochoa, él es docente de la Universidad Nacional de Loja, creo que está en telecomunicaciones, si no estoy mal, pero ahora mismo nos está hablando como responsable del proyecto, del programa Entitled, que se lleva adelante junto a la Unión Europea y a través de los fondos Erasmus Plus, que se están dando para la capacitación de los docentes de esta universidad, pero también están invitados de las universidades del resto del país y de los institutos de educación superior. Basta con que tenga que haya dado clase una materia durante un semestre para que pueda participar de esta certificación en los cursos que se tienen. Me voy despidiendo en Facebook, detengo la transmisión aquí, me voy para acá, ya a la radio. Hola gente de la radio, ¿cómo están? Muy buenos días. A ver, ¿con qué vamos? Unión Europea, vamos a Europa, vamos a escuchar música desde Europa, pero ya que estamos empezando la jornada, y estamos en viernes, y estamos medio alegrones y tenemos un rico sol. A ver, saludo para los más grandecitos que seguramente se acordarán de un cantante italiano llamado Jovanotti. Jovanotti es un show, hay que verlo en el escenario cuando salta a dar sus conciertos. Estoy buscando una canción en español porque como él canta solo en como es italiano y canta en italiano, por acá debe estar una de sus canciones en español. Vamos con Jovanotti, esto es Penso Positivo. Seguramente la conoces, seguramente la escuchaste, seguramente la cantaste.

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1: Hubo un concierto hace unos años donde Jovanotti junto a Juanes y otros grandes artistas cantaron en la frontera entre Colombia y Venezuela cuando se estaban empezando a... Bueno, hubo ciertas fricciones entre los dos gobiernos y estuvimos a un pasito de un conflicto armado externo, ¿no? Como el que tenemos nosotros por acá, en la frontera entre Ecuador, perdón, en la frontera entre Colombia y Venezuela. Fue un conciertazo que reunió más de 1 millón de personas, un show gigantesco. En ese concierto histórico, en el concierto del proyecto Paz Sin Fronteras, este evento se realizó el 20 de septiembre del 2009 en la Plaza de la Revolución en La Habana, Cuba. Luego se hizo uno similar, como les habíamos dicho, en la frontera entre Colombia y Venezuela. El concierto empezó en el 2008 en el Puente Internacional Simón Bolívar, en la frontera entre Colombia y Venezuela. Jovanotti no fue parte de esa primera edición, eso hay que aclararlo, sino que él se sumó al segundo concierto, que se hizo en cambio ya en la Plaza de la Revolución en La Habana. Ahí estuvo Juan.

Es Miguel Bosé, Olga Tañón, un conciertazo también. ¿Cuántos hubieron de esos conciertos? Dos. No hubo más. Paz sin Fronteras, hasta ahí llegó. Que también después ya la izquierda empezó a desaparecer.

Muy bien, bueno, ahí estábamos escuchando L'Ombelico del Mundo junto a Jovanotti. Dos canciones de Jovanotti se nos fueron ahí pegaditas. Están buenas, aceptemos. Que es el ambiente de día viernes. Les voy a dañar el ambiente del viernes sabiendo que la SENACE ya está haciendo algunas advertencias. Bueno, la SENACE pertenece al mismo gobierno, ¿no? Pero ya le está haciendo algunas advertencias al gobierno y le está diciendo que es necesario, urgente, indispensable incrementar la generación eléctrica porque estamos a puertas de un estiaje que parece que va a venir fuerte. El operador nacional de electricidad, SENACE, detalla que el plan de operación del Sistema Nacional Interconectado presentado en junio, existen 5 riesgos operacionales relevantes que, según la entidad, requieren seguimiento y acciones coordinadas para mitigar su impacto sobre el sistema. Para el experto energético José Alvear Campodónico, lo que detalla el plan operacional evidencia que los problemas del sistema no se limitan a la falta de generación, sino a la debilidad estructural de la red de transmisión. No basta con incorporar más megavatios si la infraestructura para soportar estos megavatios no crece al mismo ritmo. El riesgo va a permanecer, dijo Alvear. Según el informe del SENACE, debido a los retrasos en la ejecución del plan de expansión de los sistemas de generación, transmisión y distribución, se encuentra operando bajo condiciones degradadas en varios puntos eléctricos del país. Se prevé que el estiaje en este año llegue entre octubre y del 2026 y finalice en marzo del 2027, un periodo donde la generación de las hidroeléctricas en Ecuador se desplomaría. Estos riesgos operacionales son que las líneas de transmisión, por ejemplo, de Santa Rosa, Yuriquín, Santo Domingo y Quevedo, están, bueno, en serios riesgos, y así vamos detallando algunos problemas que se tienen cada una de estas estaciones. Prepararse nada más, gente, ojalá pueda encontrar barato un generador. 8:38, ¿cómo estamos? Buenos días a la gente que se está uniendo. Y algunos profes, algunas personas ya están saliendo de poco de vacaciones, porque, bueno, sobre todo los administrativos que tienen una diferenciación de cronograma, creo que todavía nadie sale, van a salir desde el 17, el primer día. Exactamente, el 17 de agosto sale el primer grupo a vacaciones. Si no estoy mal, el 17 salen todos los docentes que ahora mismo están en apuros porque tienen que realizar las reformas a las mallas curriculares. Están entregando notas esta semana, que es más importante, y bueno, no veremos muchas sonrisas entre los estudiantes. Y de hecho, como ya no los vemos, tampoco

Viernesito con sol, así que el viernes no podemos dejar ir la salsa que nos va a acompañar ahora mismo. Vamos con algo de salsa para empezar este viernes de forma oficial. Hoy no viene la gente de turismo, están también, ya no tenemos programas a partir de esta semana. Vamos a estar acompañados solamente con música y algunas pastillitas que estarán saliendo por allá a propósito de la pausa que los jóvenes nos van a dar, los jóvenes, los estudiantes nos dan y también los docentes van de... en este momento con sus lo que ya mencionamos y a eso se suman las vacaciones que también tienen. Entonces, ante su ausencia vamos a escuchar el día de hoy música en el espacio donde tendrías que escuchar el programa de tu próximo destino. Vamos a tener algo de musiquita, vamos a poner salsa desde ahora mismo.

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5: Son las 9 de la mañana, un minuto.
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0: Las 9 de la mañana, 32 minutos.
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3: Aunque nació en Cuba, el auge del bolero se dio gracias a las creaciones de grupos originarios de México, como es el caso de uno de los grandes tríos de la época de oro del bolero, los Tres Diamantes. Tenían una sonoridad más orquestal y una voz principal que se movía entre el bolero y la balada. Usted fue una de sus interpretaciones más celebradas. El tema fue compuesto por los mexicanos Gabriel Ruiz Galindo y José Antonio Zorrilla, dos de los más prolíficos autores de boleros en su país. La canción utiliza el usted como una forma de respeto, pero también de distancia. Es la historia de un amor que se rinde, que acepta su destino y que se despide con una elegancia trágica. El bolero fue un éxito continental

y una muestra más de cómo los tríos mexicanos lograron sofisticar un género que nació con guitarra en mano en los barrios de La Habana. Escuchemos este clásico de la música mexicana. Aquí, Los Tres Diamantes, con el bolero Usted.

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0: Son las 10 de la mañana, un minuto.
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2: Viajemos a Santiago de Cuba, a ese lejano 1883. En medio de esa atmósfera bohemia, un hombre sencillo, un sastre de oficio, pero con un alma de poeta, con su guitarra en mano, creó una canción que, sin saberlo, iba a cambiar el rumbo de nuestra música para siempre. Él era José Pepe Sánchez, conocido como el Rey de la Trova. Sin partituras, sin grandes academias, solo con el sentimiento a flor de piel, compuso una melodía que parecía un suspiro. Era Tristezas, el primer bolero de la historia, el que abrió el camino para que millones de historias de amor y desamor se contaran a través de la música. Es el inicio de todo, el origen del bolero. En Los Sonidos del Mundo escuchamos Tristezas, de José Pepe Sánchez, en la versión del trío cubano Los Soles.

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0: Son las 10 de la mañana, 34 minutos.
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La canción que me gusta es En que fallé, de los, es un corrido. Me gusta mucho porque es muy bonita, habla de muchas cosas interesantes, súper, súper inspiradora. Mi nombre es Ángeles Jiménez, soy estudiante de medicina veterinaria. Yeah.

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2: En 1967, cuando América Latina ardía entre revoluciones culturales y sociales, el compositor mexicano Roberto Cantoral escribía un bolero que hablaba de una revolución más íntima, el amor oculto. Soy lo prohibido fue una de sus composiciones más osadas, no por su melodía serena y tradicional, sino por su letra, una confesión apasionada de la voz de ese amor clandestino. Esta canción fue grabada por primera vez por Olga Guillot, la indiscutible reina del bolero, y desde entonces ha sido reinterpretada por múltiples artistas. Caetano Veloso, ícono brasileño del tropicalismo, y Natalia Lafourcade, heredera de la nueva canción latinoamericana, lo interpretan como si estuvieran leyendo una carta en voz baja, casi susurrada. En los sonidos del mundo, recordamos que el amor en cualquiera de sus formas también puede doler bonito. A continuación, Soy lo prohibido, en las voces de Caetano Veloso y Natalia Lafourcade.

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0: Son las 11 de la mañana, 32 minutos.
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0: listo. Escribí los comandos básicos para que cualquiera pueda entenderlos. Mira.
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1: 12 horas, 2 minutos.
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2: En plena era del reggaetón, el trap y los algoritmos, la cantante y compositora mexicana Tania Matus nos recuerda que el bolero sigue vivo en las guitarras de cantautoras que escriben con el pecho abierto desde lo más personal. La canción que escucharemos ahora demuestra que el bolero no ha muerto, ha cambiado de forma y de voz. Se llama La vida no quiso. Es una composición inédita, original de la cantante y compositora mexicana Tania Matus, estrenada en 1922. Habla de esas relaciones que parecían predestinadas, pero que simplemente no fueron. No por falta de amor, sino por falta de sincronía. Lo dice el título, lo dice el ritmo lento y lo dice su voz. A veces no es que no se quiera, es que la vida no quiere. En los sonidos del mundo escuchamos La vida no quiso, de Tania Matus.

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0: 14 horas, 31 minutos.
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1: Hola, mi canción favorita es Piel Canela. Me transmite una sensación de extrañar a alguien porque esa canción me la dedicaron en el tiempo de noviazgo con una persona muy especial. Y bueno, soy estudiante de la carrera de Pedagogía de la Lengua y la

0: 13 horas, un minuto.
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Cuando yo escribí esta canción no existía ni Facebook, ni Twitter, ni hashtag, ni la puta que los parió. Así que yo llegaba a Corrientes y decía que no saben ustedes lo que dijo la Muipú. Y no lo sabían. A que ustedes saben lo que dijo la Muipú. Dijo hola y adiós. Y el portazo sonó como un signo de interrogación.

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1: El bolero. En el siglo XX fue la música de la gente, de la vida cotidiana, lo que se escuchaba en los bares, en la radio, en los salones de baile y en las casas. Es la música que le dio banda sonora a las películas de la llamada época de oro del cine mexicano. Una de las canciones que más identificamos con ese cine es el bolero que vamos a escuchar. Fue la banda sonora de la película Nosotros los Pobres, protagonizada por Pedro Infante. La letra, escrita por el mexicano Pedro de Orrimales. Amorcito de corazón, yo tengo de ti la llave de mi destino. La música, por su lado, fue compuesta por Manuel Esperón. Ambos, Urdimalas y Esperón, fueron artífices del sonido del cine mexicano. La versión que vamos a escuchar ahora es del trío Los Panchos, la agrupación que definió el sonido del bolero con sus tres guitarras y sus tres voces. En los sonidos del mundo, escuchamos Amorcito Corazón con el trío Los Panchos.

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0: 13 horas, 33 minutos.
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Hola, mi canción favorita se llama Yerio. Yo la escucho esa canción porque me recuerda mucho a mis padres, a mis hermanos y me trae bonitos recuerdos. Sigo la carrera de la actividad física y deporte. Mi nombre es Junior Sarango y curso el quinto ciclo de la carrera de educación física.

0: 14 horas, un minuto.
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1: Hola, ¿qué tal? Mi canción favorita es Partido en Dos de La Única Tropical, una agrupación peruana. La razón principal es la identificación emocional. La letra habla de un corazón roto, la vulnerabilidad de extrañar a alguien y del dolor de una ruptura. Bueno, todos en algún momento de nuestras vidas hemos tenido un corazón partido en dos y la canción se convierte en un desahogo colectivo. En sí es un drama común hecho canción, y es por eso que me gusta muchísimo este hermoso tema musical, Partido en Dos. Soy Fátima Jaramillo, estudio en la Universidad Nacional de Loja y curso el quinto ciclo de la carrera de comunicaciones.

0: 15 horas, 3 minutos.
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2: En 2020, el bolero encontró un nuevo hogar en una banda de rock mexicana. Hablamos de Enjambre, una agrupación que, en su álbum Noches de Salón, revivió los clásicos del bolero y además presentó composiciones propias con ese mismo espíritu. Una de ellas es El Vacío. La canción no habla de un amor perdido, sino de una pérdida más profunda y contemporánea. La soledad en medio de una multitud, la desconexión que sentimos en la era digital. La banda toma el sentimiento melancólico del bolero para describir la paradoja de tener toda esa gente en mi celular, pero sentirse hundido en un vacío. Enjambre, con sus guitarras, sus voces y su orquestación, demuestra que el bolero puede ser una herramienta para hablar del mundo actual sin perder su esencia, el género. Al final del día, es un pretexto para hablar de lo que nos duele. En el mes del bolero, escuchamos El Vacío de Enjambre.

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0: 15 horas, 31 minutos.
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0: 15:59.
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0: 16 horas, 30 minutos.
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0: 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Mira.
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Mi canción favorita es Los Caminos de la Vida de Los Diablitos del Vallenato, cantada por Omar Geles, porque me recuerda la lucha o lo luchadora que ha sido mi madre para, junto con mi padre en sí, para sacarnos adelante a nosotros como familia, como hijos, darnos el estudio, darnos una buena vida. Mi nombre es Estefano Chuncho, soy estudiante de la carrera de comunicación.

0: 17 horas, un minuto.
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0: 17 horas, 31 minutos.
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0: 17:59.
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2: 18 horas, 30 minutos.
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0: 19 horas, un minuto.
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Es jueves y estamos 6 de agosto del 2026. ¿Cómo estamos, gente? Qué placer saludarles en este inicio de jornada. Saben que pueden comunicarse con nosotros a través del 099-199-5838. Bienvenidas, bienvenidos. ¿Qué?